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0: El gran Abel.
1: Muchas Pinto. Gracias. Muchas gracias.
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1: Muy buenos días, ¿cómo estamos? Un gusto saludarlos, un placer nuevamente estar junto a todos ustedes. Bienvenidos, comenzamos nuestro programa. Estamos para acompañarlos hasta las 10 de la mañana en esta jornada donde en un rato estaremos actualizando los datos del tiempo a ver qué es lo que va a pasar este día, lo que resta del mismo y los próximos días, teniendo en cuenta además que se anuncian precipitaciones. El sábado vayan pensando en algún plan que los tenga a resguardo porque parece que va a llover todo el día, pero eso en un rato lo vamos a estar viendo durante el informe del Instituto de Meteorología que presentamos habitualmente en este programa. Un programa que hoy va a estar, entre otras cosas, hablando de el presidente de la República. Porque Yamandú Orsi habló, dejó un mensaje, grabó un mensaje y fue emitido a través de la página de Presidencia de la República, tomado por varios medios, donde explica y da sus razones, sus motivos, incluso hasta está dispuesto a pagar la diferencia por la famosa camioneta. Yo creo que esa camioneta ya está teniendo una publicidad tremenda, ya con el solo hecho de cada vez que se repite la imagen en la televisión o en los medios de internet o las fotografías, quienes se encargan de la promoción y la venta de la misma están teniendo una difusión tremenda de ese vehículo. Y el presidente da sus explicaciones, que no han dejado demasiado conforme a quienes critican esta medida y la decisión de Orsi de haber adquirido la misma pocos días antes de la asunción como presidente de la República. ¿Por qué? Por el descuento. ¿Por qué? Porque se trata de una firma que luego utilizó un vehículo para la asunción y promocionar en cierta medida el tema de los vehículos eléctricos. Bueno, ahora se suma un nuevo elemento en esta investigación periodística que apareció ayer mismo y tiene que ver con un artículo de búsqueda donde expresa que parte de lo que pagó el presidente de la República con un vehículo, este vehículo había sido donado para la campaña del Frente Amplio. Leyendo un poco más, según el trabajo de los colegas, ese vehículo se decidió que fuera parte de una rifa para, lógicamente, recaudar fondos para la campaña presidencial del 2024. Esa rifa se vendió, no la sacó nadie, y según parece, el vehículo se lo quedó Orsi. Orsi entrega ese vehículo como parte de pago. Entonces ahí empiezan las especulaciones. Bueno, es un vehículo que fue un regalo de una campaña o como un aporte de campaña, termina siendo propiedad de la persona que encabezaba la campaña política. Bueno, todo un montón de cosas que quedan raras a la hora de encontrar explicaciones y siguen apareciendo voces críticas para con la forma en que ha comunicado el gobierno toda esta cuestión, que parece ser un hecho menor, pero que está vinculado con las conductas éticas que deben tener los gobernantes y las responsabilidades que deben tener a la hora de, por ejemplo, sus comportamientos hacia el resto de la comunidad, con los ojos que se están viendo las acciones de los mandatarios en este caso. Bueno, lo cierto es que habló el presidente, en un rato vamos a estar escuchando su mensaje, que fue lo que dijo, y por supuesto ustedes escucharán, muchos ya lo hemos observado en más de una oportunidad, escucharán atentamente lo que el presidente utilizó como explicación en este caso. Pero ahora se suma un nuevo tema, que acabo de leer unas declaraciones del canciller, que además de anunciar la presencia del Papa, todavía sin fecha, pero que va a estar llegando a Uruguay, le preguntaron sobre una posible reunión entre el presidente de la República y el presidente de los Estados Unidos, y que por cuestiones de agenda no se ha podido concretar, según el canciller Mario Lubetkin. Ahora bien, el canciller explica y dice que una posibilidad que se había manejado era que dicho encuentro, esa reunión bilateral, se diera en el marco del Mundial de Fútbol. Obviamente, los presidentes han sido invitados por la FIFA para asistir a acompañar a sus selecciones. Orsi todavía no confirmó si va a estar siendo a algún partido de Uruguay al Mundial. Tiene la invitación y lo tiene allí, esperando una respuesta y ver si realmente va a concurrir. Ahora, con todo esto, ¿por qué? ¿Qué pasa? Tengamos en cuenta que Uruguay va a ser el anfitrión del Mundial 2030 y va a ser el que va a oficiar como país en el partido inaugural o el primer partido en homenaje a precisamente los 100 años de la primera Copa del Mundo de 1930. Es decir, hay una responsabilidad institucional como país con respecto a una contienda de estas características. Entonces, uno suponía que el presidente iba a estar en alguno de estos encuentros o en alguna de estas instancias, precisamente en este Mundial que se juega en México, Estados Unidos y Canadá, y que tiene a la selección uruguaya participando. Ahora, con todo este escenario de los 25 mil dólares, de la plata que va para acá, de la plata que va para allá, de que si está bien gastado, de que cómo hace, de que el presidente va al Mundial, ¿cómo estamos?

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1: La temperatura actual 6 grados 9 décimas, una máxima prevista para hoy de 18 grados. El cielo está nuboso cubierto con periodos de algo nuboso, probables heladas. Para el resto de la jornada, neblinas, según el Instituto Uruguayo de Meteorología. Para mañana miércoles, 9 la mínima, 20 la máxima, con periodos de cubierto, neblinas y bancos de niebla, principalmente en horas de la tarde hacia el final de la jornada de este próximo miércoles. El jueves, 11 la mínima, 23 la máxima. Se da el aumento de la temperatura que hablábamos días atrás. El cielo estará nuboso con periodos de cubierto. Para el viernes hay una baja probabilidad de lluvias con una máxima prevista de 23 grados. Para el sábado, 13 la mínima, 21 la máxima con lluvias. También el domingo, 13 de mínima, 15 la máxima, desciende la temperatura. Ya a partir del lunes, las temperaturas máximas no superarán los 15 grados y todavía habrá alguna probabilidad de precipitaciones en esta zona del país.
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1: Orsi pidió disculpas y dijo que si su proceder con la compra de la camioneta ofendió intereses, se disculpa y se mostró dispuesto a pagar los $25,000 si considera que es necesario. También dijo que pudo acceder al nuevo auto porque el precio era razonable, jamás hubo otro interés ni negociación en esta oportunidad, dijo el presidente de la República. El Tribunal de Apelaciones confirmó la condena al Ministerio de Salud Pública por suministro de medicamento a Gonzalo Moratorio. Debe cumplir con lo que se había expresado precisamente o solicitado para atender al científico. Todavía no hemos cruzado las agendas, dijo Lubetkin sobre la reunión de Orsi con Trump, y tampoco confirmó el presidente si estará viajando al Mundial de Fútbol. Recuerdan ustedes que fue invitado por el presidente de la FIFA para acompañar a la selección celeste. Todos los mandatarios han sido invitados. Perdió Peñarol ayer sobre el final del partido en un encuentro que tuvo polémica por las expulsiones cuando caía el encuentro, y estas instancias vienen siendo duramente criticadas por jugadores parciales vinculados con el accionar del árbitro al que responsabilizan por la derrota. Peñarol tenía la posibilidad de llegar a liderar la tabla anual. Con este resultado, quien está liderando precisamente es el Deportivo Maldonado, que ganó a Nacional, y a Racing, que venía entonces sumando como campeón del torneo anterior. Son las 8 de la mañana, 26 minutos. ¿Cómo estamos? Qué lindo.

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1: El presidente Yamandú Orsi, como señalábamos, publicó ayer un video donde da explicaciones sobre el proceso de compra de la camioneta con el descuento de $25,000. Explicó que antes de asumir el cargo entendió que no estaba bien generar gasto al Estado con la compra de un vehículo por parte de Presidencia, por eso lo hizo desde su con sus recursos. En esos días se le planteó la posibilidad de cambiar su auto y por la misma marca, pero con un modelo más nuevo, es decir, del 2020 por uno del 2024. Y esto es lo que decía Yamandú Orsi con respecto a esta compra.
2: Queridos y queridas compatriotas, ante los hechos de pública notoriedad, es oportuno dirigirme a ustedes por este medio. Antes de asumir el cargo, decidí que no estaba bien generar el gasto que surgiría de la compra de un vehículo por parte de Presidencia, en particular en el comienzo de la gestión. En esos días se me planteó la posibilidad de cambiar el auto que yo tenía, modelo 2020, por la misma marca y modelo pero versión 2024. Por reunir las condiciones de seguridad y por presentar las características apropiadas para el nuevo desafío, consideré viable la propuesta. Condicionado, claro está, a las posibilidades económicas que estuvieran a mi alcance. Como el precio que me propusieron desde la automotora me resultó razonable, decidí hacer la compra. Desde el primer día de mi trabajo en Presidencia, me movilicé con mi propio auto, durante un año de manera exclusiva, y hoy alternando con otro vehículo de otra marca y concesionario que pertenece a Presidencia. El valor de la operación está registrado en la factura que oportunamente presenté, así como mi patrimonio e ingresos están presentados en mi declaración jurada. Sé que hoy hay dudas sobre el cómo y el porqué de todo este proceso. Lo entiendo. Lo primero que quiero precisar es que me he movido siempre con la verdad. Verdad que se refleja en toda la documentación presentada. Siempre consideré y considero que la verdad no se dibuja, porque de ser así se transforma en mentira. Y es verdad también que pude acceder al nuevo auto porque el precio era razonable, lo reconozco. Pero jamás hubo algún otro interés ni negociación que esta oportunidad de moverme en un auto seguro y sin generar un gasto extra al Estado. Yo me hice cargo del costo y lo ofrecí para lo que tenía que hacer, trabajar. Y la elección del eléctrico usado el día de nuestra asunción no se vincula para nada con esta compra. Es más, se empezó buscando otras opciones de marca que no resultaron viables. Y personalmente no estuve a cargo de esa búsqueda. Si algún organismo de contralor considera que cometí un error, me haré cargo. Y si se entiende que debo pagar la diferencia entre el costo real y el valor actual de mercado, lo haré sin más demora. Para finalizar, pido disculpas si mi proceder ofendió o lesionó los intereses de algún individuo o colectivo. Seguiré adelante trabajando por el bien de mi país y por el permanente encuentro entre los uruguayos, con la verdad y con la gente. Muchísimas gracias.
1: Bueno, y la polémica sigue porque luego de este mensaje que se emitió ayer, hay un nuevo episodio que eso es el que está utilizando la oposición. Primero que algunos no quedaron conformes o no quedaron satisfechos con esta explicación. Piden más. Hay pedidos de informes, hay cuestionamientos, hay algunas otras acciones que se están estudiando por parte de la oposición. Pero aparece un nuevo elemento. Porque tras lo que fue el cuestionamiento, que parte de la operación se hubiera realizado de esta forma, ahora se establece que había sido, a través de parte de la operación, había sido con un vehículo que había sido declarado durante la campaña electoral del Frente Amplio. Es decir, según la información que publicó Búsqueda, el presidente Orsi, en aquel momento presidente para asumir sus funciones, es decir, presidente electo, entregó dos vehículos y realizó una transferencia de $15,000 para adquirir la camioneta a la que estamos haciendo referencia antes de asumir la presidencia. Entregó dos autos. Uno era un Renault Stepway que, de acuerdo a lo que realiza búsqueda como reconstrucción del hecho, es el que se habría donado por Carwan durante la campaña electoral del 2024. A partir de esa información, el diputado Sipani, que es quien nos acerca toda esta información, entiende que esto es grave. Porque si el vehículo fue donado a la campaña del Frente Amplio y declarado ante la Corte Electoral, se pregunta cómo terminó siendo utilizado por Orsi como parte de pago de una camioneta personal. Cómo un bien de campaña terminó en el patrimonio del presidente y pide explicaciones sobre este tema. Esto es lo que, reitero, se conoció en la jornada de ayer y lo hizo público el diputado Colorado. El senador Sebastián da Silva dijo que todo esto es parte de las, o es la calecita de las prebendas políticas. Era solo pedir la transferencia bancaria para desnudar la maniobra, no se puede así, y escribió en su cuenta de X, Dios mío. El prosecretario de la presidencia, ustedes recordarán, Jorge Díaz, había dicho que no se lo podía señalar como un ilícito, teniendo en cuenta que Orsi no era funcionario público cuando realizó la compra y que recibió el beneficio que se vincula a este vehículo. De acuerdo con lo que publicó en su momento, fue una donación personal de Carwan a Orsi y no un vehículo que se pueda adjudicar formalmente a la campaña. Bueno, esto es lo que ahora genera todo este tema que forma parte de la polémica de un tema que yo estuve chequeando las redes y viendo qué es lo que se expresa, y hay posiciones que dan por satisfechas las explicaciones del presidente y hay otros que cuestionan precisamente el accionar. Y no tanto el accionar, sino la forma de comunicar y lo mal que se está comunicando, y por eso se explica en cierta medida el porqué de la baja popularidad del presidente de la República. ¿Se acuerdan hace unos días cuando yo les hablaba del rey desnudo y hacía referencia a eso? Bueno, algo de eso también puede haber en este caso. A esto se suma, que ahora se va seguramente a encender la polémica aún más, que el canciller Mario Lubetkin dijo que no va a haber un encuentro con el presidente Trump porque las agendas no lo permiten, y que se estaba manejando la posibilidad de que fuera durante el Mundial de Fútbol, porque Orsi tiene una invitación por parte de la FIFA para acompañar a la selección uruguaya, y el presidente todavía no resolvió qué es lo que va a hacer. Las encuestas, la camioneta, y la pregunta que se debe estar haciendo a estas horas el presidente de la República es: ¿voy o no voy? 8:39 p.m.

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0: Bien, como informábamos ayer, la delegación que preside el intendente Guillermo Rodríguez viajó rumbo a Europa y asumió en forma interina Napoleón Gardiol, que ya ha mantenido algunas reuniones con vecinos y se ha ocupado de algunos temas que venían siendo parte de la agenda en el departamento de Colonia. Recordamos ustedes la preocupación de los vecinos de la Ruta 1 y el estado de las Palmeras, la medida de enlentecer el tránsito de los vehículos en determinados días para informar, la necesidad de encontrar respuestas por parte de las autoridades nacionales y departamentales, el proyecto que había presentado en su momento el edil Walter Zimmer, que recibió el apoyo de la Junta Departamental y que en principio a nivel nacional no había tenido repercusión o por lo menos una respuesta en la medida de lo que se esperaba, que necesitaba ser, digamos, protegida esta zona, del mismo modo que las Palmeras de Rocha al declararlo patrimonio uruguayo. Generó intercambio, discusión, algunas expresiones hasta contundentes y fuertes para hacer ver lo importante que significaba desde el punto de vista paisajístico, cultural y turístico el hecho de las Palmeras de la Ruta 1 y cómo estas se habían visto afectadas o se estaban viendo afectadas por la presencia del picudo rojo. Hubo una reunión ayer donde Napoleón Gardiol recibió a estos vecinos y también a su equipo técnico, al equipo de la intendencia que atiende este tema. Invitado especialmente estuvo el edil Zimmer. Sobre lo que se ha hecho y cómo está este tema, la ingeniera agrónoma Andrea Madalena esto comentaba en la prensa, recogido por el trabajo de nuestros colegas de Canal 3 Colonia.
1: A primera hora nos enteramos de manera oficial con la ingeniera Florencia Prieto, que es quien ha llevado adelante el tema de las palmeras en las rutas. Ella es ingeniera de la Dirección de Vialidad del Ministerio de Transporte y Obras Públicas y es con la que hemos venido coordinando en todo este tiempo mismo la extracción de las palmeras de Rosario, como la evolución del picudo en las palmeras de Riachuelo Colonia. A primera hora le han comunicado de que ya se han adjudicado dos empresas para hacer un tratamiento químico, que ahora hay un plazo de 10-15 días para poder ya comunicar y que las empresas puedan empezar a implementar estas dos metodologías de endoterapia y de ducha en la parte de la corona de las palmeras y que también van a utilizar

0: El tema de trampas en diferentes lugares de manera estratégica, en la zona más este del departamento y acá también en Colonia, lo cual la Intendencia se comprometió a apoyar en el monitoreo de esas trampas. La Intendencia igualmente en todo este tiempo lo que ha estado haciendo es aportar camiones, retro y también funcionarios para fumigar las palmeras que se están tirando en este tramo por parte del Ministerio de Transporte y Obras Públicas. Y inicialmente en Rosario también la coordinación se hizo con la Intendencia, que le proveyó el lugar de depósito final, que fue el vertedero de La Paz. Por tanto, estas acciones siempre se hicieron de manera articulada ya desde hace algunos meses. Y bueno, y ahora es una muy buena noticia porque creemos que esto se aceleró también por el esfuerzo que hicieron los vecinos y la comunidad de Colonia y con la fuerza que también esto dio en tanto pedir, solicitar que se declare en patrimonio nacional por parte del exintendente Zimmer en la Junta Departamental y con la firma del actual intendente que hoy está de manera interina, Napoleón Gardiol, que fue quien lo firmó desde el Ejecutivo y que se envió a la Comisión Nacional de Patrimonio. Bien.
1: Precisamente la Comisión Nacional de Patrimonio del Ministerio de Educación y Cultura decidió entonces declarar como patrimonio natural las palmeras en el acceso a Colonia, en la Ruta 1, respondiendo así a la solicitud de la Junta Departamental a través del proyecto que presentó el edil Walter Zimmer, votado por unanimidad. Así lo declaraba y lo destacaba precisamente el exintendente.
2: Insistir un poco desde la Junta, informando al Consejo Honorario actual que tuvimos el apoyo de ellos, y evidentemente que faltó la respuesta de la Comisión Nacional de Patrimonio, ¿no? Entonces, frente a eso tuvimos que elevar la nota un poco más, una segunda nota bastante más fuerte, en el sentido de que hacemos responsable a la Comisión Nacional de Patrimonio y al director sobre todo, porque dan una imagen de que las palmeras no importan. Entonces eso fue una decisión que tomamos, que son tan importantes las palmeras de acá como las de Rocha, como las de cualquier parte del país. Lo que nos costó que nos rezongaran desde Rocha, ¿no? Que las palmeras de Rocha eran más importantes. Bueno, el tema es que hicimos responsables a los que son responsables. Uh-huh. Y eso motivó también a que repercutiera sobre el ministerio y eso dio sus frutos en estos momentos, de lo cual estamos contentos. Lamentamos que tengamos que ser duros a veces en las declaraciones, pero a veces creo que es el método directo para que sea más rápido, ¿no? Porque hay
3: un tema. ¿Lo van a declarar patrimonio nacional,
2: entonces? Lo van a declarar patrimonio nacional. Bien. Lo que nosotros exigimos es que patrimonio nacional se puede declarar cualquier cosa que se considere, pero es algo estático. El patrimonio nacional, natural, vivo, que son el corredor de palmeras, a medida que se demoran, los picudos siguen caminando de palmera en palmera. Entonces, cuanto más demoremos, peor es el resultado.
3: Bueno, por parte de los vecinos, ¿qué evaluación hacen de lo que ha sido toda esta movida en los últimos días?
4: Bueno, nosotros agradecemos a todos los legisladores. Hoy Nicolás Viera se comunicó con nosotros para hacernos saber lo mismo que comentó la ingeniera Magdalena. Y decimos lo siguiente. No hemos terminado este trabajo. Nosotros tenemos juntadas así en los ratos que podemos, tal vez más de 1,000 firmas. Vamos a juntar un número de firmas igual al número de palmeras que Elena contó 180. Que eran en ese momento, para que cada palmera tenga un guardián, un ciudadano que la cuide. Entonces nosotros seguimos con nuestras acciones, vamos a llegar a ese número, no pretendemos más, vamos a entregar esas firmas. Acá en la Intendencia, seguramente en el Ministerio, nos han invitado también a ir a la Comisión de Ambiente del Parlamento. Y bueno, y la lucha continúa hasta que esto se pueda arreglar. Pero, el pero es el siguiente, el picudo es un ser vivo y como ser vivo ataca las de la ruta 1 y ataca también las de los campos. Entonces hay que pensar, los vecinos también que tienen palmeras en sus campos, tienen que pensar a ver si van a hacer algo o no van a hacer algo, porque al picudo no lo detiene nadie. Entonces hay todavía mucho trabajo por delante.
1: Ya tenemos algunos mensajes, Cristian, que dice que lo que hizo el Ministerio de Transporte es una chanchada, eligieron productos que saben que no funcionan, finalmente se van a morir las palmeras, es una lástima. La licitación es de diciembre, desde marzo está asignada, recién en un mes van a trabajar. Esa es la conclusión que saca nuestro oyente, que se ha comunicado a través de la web y que obviamente... forma parte de las reacciones, los comentarios que nosotros seguimos compartiendo a través del 0929999935.

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2: Otro mensaje sobre el tema palmeras. Según el oyente, las palmeras representan bien lo que somos los uruguayos, siempre tarde y con diversas opiniones. Antes del picudo rojo, algunos vecinos de Rosario y el ministro Falero, del gobierno anterior, quería sacarlas por un tema de seguridad en las rutas. Llegó el picudo, San José y Rosario se quedaron sin palmeras, sin hacer nada. En Colonia, muy tarde, al menos se mueven los vecinos y un edil promueve declararlas patrimonio nacional, como que eso ahora es el insecticida para parar el picudo. Encima, se hace un debate político entre responsabilidades de gobierno anterior y el que está, y entre intendencia y gobierno nacional. Lo que somos, bueno, y termina diciendo, somos un país de cuarta. Un análisis más que se suma a esto que estamos compartiendo esta mañana, que tiene que ver, por un lado, lo que se discute con todo lo de la camioneta y todo eso, y también el tema de las palmeras, que es un tema de discusión. Y la otra es si el presidente tiene que ir o no al Mundial. Esos son los tres grandes temas que, si hoy este fuera un programa de debate, de intercambio, estaría sobre la mesa y cada uno daría su opinión, ¿no? Qué lindo sería hacer un programa así, agarrar los temas del día y decir, bueno, hoy vamos a hablar de la camioneta del presidente, del picudo, de las palmeras y del Mundial. ¿El presidente tiene que ir al Mundial? Con Nández, van juntos. Son las 9 de la mañana en este momento, seguimos compartiendo. En un rato vamos a estar hablando con Graciela Rodríguez, vamos a hablar de teatro, porque se viene con su espectáculo este fin de semana, este próximo fin de semana, al Centro Cultural Bastión del Carmen.
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1: Nicolás Viera habló también de las palmeras, utilizó la red social Facebook para escribir sobre el tema. El Ministerio de Transporte me ha informado, dijo Viera, que la licitación prevista para proveer de insumos para el tratamiento de las palmeras afectadas por el picudo rojo será resuelta en estos días y se comenzará a aplicar de inmediato con prioridad en las palmeras de la Ruta 1 en el ingreso a Colonia del Sacramento. También quiero desmentir, dijo el senador, todas las opiniones públicas de adjudicación de mala intención sobre que si las palmeras se mueren es beneficioso para concluir el doble carril de la Ruta 1 en el futuro. Como promotor del proyecto de doble vía, siempre planteé como fundamental hacer la obra sin tocar las palmeras, para lo cual se utilizaría el camino viejo a Colonia. De igual forma, indica, hay que decir que la obra prevista para este periodo concluye en la Ruta 50 en los accesos a Riachuelo. Esto lo escribió ayer en Facebook el senador Nicolás Viera, también aportando sobre el tema palmeras, que es uno de los más comentados y señalados por estas horas. 8 minutos pasan de las 9 de la mañana.

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0: Seguimos compartiendo la mañana aquí en la 93.5. ¿Cómo estamos? Con mucho gusto vamos a estar recibiendo aquí en este programa a Graciela Rodríguez, porque está presentando en la región su espectáculo, que viene precedido de muy buenos comentarios y que asegura el humor para toda la familia. Se trata de Mi novia, mi madre y yo, que llega al Centro Cultural Bastión del Carmen. ¿Qué tal? Muy buenos días. Martín Cabrera te saluda. ¿Cómo estás?
1: ¿Cómo estás? Buenos días a ti y a la audiencia. Bueno, bien, gracias.
0: Muchas gracias por estar acompañándonos esta mañana. Este domingo se estarán presentando en el Bastión del Carmen con esta obra Mi madre, mi novia y yo, que viene, bueno, precedida de muy buenos comentarios, con la aceptación del público, que además han tenido recientemente una presentación en Cardona en el marco de la reinauguración de su sala en el Teatro Artigas. Cosas que son siempre bienvenidas para los actores, para los trabajadores del teatro.
1: Sí, la verdad que fue un recibimiento hermoso. Estamos haciendo una gira, estuvimos en Trinidad, en San Carlos, bueno, y seguimos hasta noviembre en diferentes lugares de nuestro país. Y la verdad que acá en Montevideo ya hace 3 años que estamos, el cartel, y bueno, y es una oportunidad para ver una comedia que es muy difícil encontrar un texto que te haga reír desde que la gente se sienta en la butaca hasta que se va. Es muy, muy difícil. Y sucede esto con mi madre, mi novia y yo, porque es un texto que muchos se identifican, ¿no? Una madre viuda que está con su hijo, un hijo ya grandecito que vive con ella. Uh-huh. Y bueno, es la noche buena, y en esa noche buena le presenta a una chica, pero le pide por favor que no le diga que vive con ella. Ajá. Porque él le dijo que vivía con un amigo.
0: Claro. Claro, bueno, ahí empieza tremenda historia para desarrollar. Te acompaña Mariana Baquet y Hernán Prieto en este trío de enormes actores, en un rol que se te identifica mucho, aunque también has tenido participaciones desde la escena nacional en otras facetas, pero como que la comedia siempre te encuentra, digamos, desarrollándote en buena forma, con muchos años aportando mucha experiencia, muchas herramientas. La gente busca a esas obras donde apareces allí integrando los elencos.
1: Y sí, porque lo que pasa que le debo mucho al público. Son muchos años que estoy en la actuación en forma ininterrumpida, o sea, no paré nunca, sobre todo en el teatro. Y entonces seguro la gente cada vez, cada día, cada momento necesita más la risa. Uh-huh. Y muchas veces al hacer espectáculos pienso en el público, uh-huh, pienso en la gente, que es la que durante tantos años me apoyó y está ahí siempre, que es muy lindo, ¿no? En 43 años, tener al público fiel.
0: Mi madre, mi novia y yo, decías, es esta comedia que dirige Granato.
1: Juan Granato.
0: Que sí. Nosotros lo conocemos por Cosas Maravillosas, en su gira que ha hecho por todo el país, además de su participación en la obra Que Sale Mal, además de ser un gran gestor de esa preciosa sala como es la Sala del Notariado, y que ha incursionado en esto de la dirección con distintas propuestas, distintas obras, y bueno, y que tiene esta exitosa propuesta. Bueno, decías que la gente se va a encontrar con una historia que lo va a hacer reír de principio a fin. ¿Qué cosas destacás precisamente del personaje que te toca en esta oportunidad?
1: Yo le puedo decir que esta suegra no la quiere tener nadie. Ya está. Ya es mucho. Pero mira que la realidad hay, Y es un novio que está entre la madre y la novia, viste, todo el tiempo, o mamá o la novia.
0: Y tiene que elegir, ¿no?
1: Bueno, la gente tiene que ir y bueno, y disfrutar de. Aparte, son esas obras que cada tanto te da una sorpresa, te descubrís algo, es increíble, ¿viste? O sea, dentro del argumento y de esa historia de estas tres personas, es como que siempre hay algo que, bueno, pensás, bueno, ahora se va a tranquilizar todo, no, y salta otra cosa y otra cosa y otra. Pero además de eso, se habla también un tema que también refleja esa mujer de otra época que se dedicó a la familia, a su hijo, ¿verdad? Ella en un momento le dice, a mí no me costó criarte, sino soltarte. Y ahí se sienten muy identificadas las madres cuando te dicen el nido vacío, ¿no? Y que las mujeres de otra época de repente se dedicaron tanto a eso, que luego ha pasado los años y ver que esa persona se va o no. Ella lo único que sabe hacer, se da cuenta a esta altura de la vida, es ser madre.
0: Nosotros
1: y
0: que,
1: bueno, todo eso es muy lindo.
0: Nosotros que seguimos la cartelera teatral montevideana, te hemos visto el año pasado, por ejemplo, en varias propuestas teatrales. Sí. Has tenido un año bueno en ese sentido.
1: Sí, muy lindo, la verdad, y este año también. Soy una persona que, bueno, cuando no tenía la oportunidad que me llamaran, comencé a generar como productora hace años. Y así, viste, cuando vos amás lo que haces,
0: claro.
1: Y bueno, yo amo lo que hago y voy a estar hasta el último día trabajando, porque es algo que disfruto mucho y es un servicio al público, sobre todo la risa. Obviamente, como tú dijiste, incursioné en el drama. A mí me gusta más el drama, aunque no lo puedas creer. Pero bueno, la gente creo que drama ya bastante tenemos todos en el mundo.
0: ¿Y cómo ves al Teatro Nacional? ¿Goza de buena salud? Porque estamos siempre con esa pregunta, porque pasa el tiempo, pasan los años, resiste el teatro, está allí, se mantiene en diferentes momentos, diferentes circunstancias, pero la propuesta está. Y la gente, ¿cómo lo ves? ¿Cómo lo estás viviendo a esto?
1: Y yo creo que ante un mundo de tanta pantalla, de tan poca relación humana, de mirarse a los ojos, de conectarse, creo que el teatro no muere nunca, no va a morir nunca. El teatro va a estar ahí con momentos de más crisis o menos crisis, pero va a estar ahí porque es lo que es palpable, o sea, las emociones, los sentimientos, la risa, el llanto, estás ahí. Entonces es muy necesario y sobre todo yo invito a los jóvenes que nos están escuchando o que sus padres vayan con sus hijos porque es para toda la familia y justamente para aquellas personas que de repente no acostumbran a ir mucho al teatro o no fueron, este es un espectáculo como para elegirlo por primera vez, para un hijo, ¿viste? Para un adolescente, para un joven que de repente encontrás de 20 años y te dice, yo nunca fui al teatro.
0: Claro, claro.
1: Entonces, es la oportunidad.
0: Nosotros
1: en una sala maravillosa,
0: exacto,
1: ¿no?
0: Tenemos la fortuna de tener unas preciosas salas, el Bastión es una de ellas, muy elegida, por cierto. El público, cuando aparecen propuestas interesantes, se suma. Acabamos de vivir experiencias vinculadas con la Semana del Tango con mucho público. Anteriormente, un festival de teatro nacional. También en el verano, lo que fue la propuesta de los Florencios al Bastión, donde allí tuvimos la posibilidad de presentar las obras que fueron destacadas, que son del departamento por la crítica. Y el vínculo con el público genera precisamente esto que vos decís. Y aquellos que están ahí, no, el teatro, ¿qué será? Vamos, aparecen estas propuestas que hacen que la gente vaya, disfrute y salga distinto de cómo entró. Y que, bueno, y que quede encendido.
1: Y que tenga deseos de seguir.
0: Exactamente. Que diga, bueno, vamos por la otra. Vamos a ver qué es lo que viene después.
1: Sí. Decías que tenía... Es una comedia imperdible. Es una comedia... O sea, ya que existe la posibilidad de llegar acá a lugares de nuestro país, les comunico que es imperdible. imperdible.
0: Bueno,
1: Porque son esas obras que no paras de reír, o sea,
0: sí,
1: y es tan lindo que pase, es un domingo.
0: Claro, estábamos viendo que nosotros estábamos mirando los informes que hace la propia productora de la obra con fragmentos de las reacciones del público, y son tremendas, y eso es auténtico, no hay nada armado ahí, la gente reacciona porque lo siente.
1: Ahí no hay pantalla, no hay inteligencia artificial, no hay nada. Ahí no hay nada.
0: Qué bueno que esto... ¿El libro de quién es? ¿De quién es el texto?
1: De Bove.
0: Ajá.
1: Es una autora argentina.
0: Uh-huh. Bien.
1: Y se hizo en Buenos Aires muchos años también.
0: Y ha tenido una repercusión importante en nuestro medio, y esta experiencia de gira por el país permite que el público vaya renovándose y que con qué cosas se van encontrando, porque obviamente capaz que por ahí se genera como otro vínculo con la gente que los espera, que conversa, que los saluda, que toma alguna fotografía.
1: Las fotos, los encuentros. Personalmente me encuentro con gente muy cariñosa y que después de tantos años, por eso te digo, siento el cariño, el respeto, y bueno, te dicen, ay, sos una garantía, espectáculo que traes. Y bueno, sí, yo he ido mucho al Bastión, estuve mucho en Colonia, aparte uh-huh. es un lugar que amo del país. La verdad que Colonia a mí me... he ido a pasar fin de año, turismo, y bueno, es un lugar hermoso, la verdad. Y creo que a casi todos los que vamos... nos amamos Colonia.
0: Ha repetido el amor en varias oportunidades y se nota en todo lo que vas construyendo. Es decir, hay mucho de trabajo, pero mucho de amor en lo que se dedica. Y lo estás sosteniendo permanentemente en la entrevista. Con ese mismo amor, ¿qué es el que se está construyendo?
1: Amor de los buenos, ¿no? Sí. Porque hay dos tipos de amor.
0: ¿Y qué se está haciendo ahora? ¿Qué estás haciendo en este momento como parte de la producción de este 2026?
1: Bueno, estoy haciendo, bueno, mi madre, mi novia y yo, que estamos uh-huh. los sábados. Los viernes estoy en la Alianza, que quedan dos funciones uh-huh. nada más de mis peores citas.
0: Uh-huh.
1: Estoy a las 20 horas en la Alianza los viernes, que es un unipersonal, donde una madre soltera uh-huh. se dedica a su hija y al trabajo, pero llega un momento que necesita, ¿no? Tiene deseos de tener una cita.
0: Uh-huh.
1: Y bueno, comienza a tener citas en el 2026 y bueno, qué mujer no se siente identificada,
0: claro,
1: ¿no? Ahí, en
0: claro.
1: este espectáculo. Ese espectáculo, después ahora el 13, uh-huh. el sábado 13, Recuerdos, Risas y Tango, voy a hacer por dos funciones también,
0: uh-huh.
1: los sábados a las 18 horas, que es una linda hora. Es un espectáculo que, bueno, habla un poco de mi niñez, de mi adolescencia, con mis padres, y bueno, que todo eso me llevó a cantar estos tangos y atrevida
0: lindo.
1: Nada más, pero
0: qué lindo,
1: bueno.
0: Qué lindo, qué lindo.
1: Digo, cuento un poco el motivo por el cual llego a cantar estos tangos, donde disfrutamos los sábados de grandes valores del tango.
0: Ah,
1: y después en agosto uh-huh. estreno acá en Montevideo, porque ya lo hice en varios lugares de nuestro país, La soltería está de moda.
0: Mirá.
1: Es un poco el tema social que hay, ¿no? Yo creo que, por un lado, preocupante, que sí, que me llevó eso a observar que, bueno, la gente de 20 y pico no tiene ningún interés de repente de tener una cita o encuentro, no te digo todos, pero la gran mayoría, por cómo se da todo a través de las redes, uh-huh. y bueno, está la opinión de los chicos, de las chicas y de todas las generaciones. Por uh-huh. algo se ve tanta mujer. Las mujeres somos las que salimos.
0: Uh-huh.
1: Y hay mucha mujer sola a la hora en la merienda, a las cenas, grupos de señoras que hacen excursiones. Entonces ahí te das cuenta que alguna puede existir que esté casada, pero la gran mayoría hay una soledad muy grande. No quiero decir que la soledad sea mala, porque también está la soltería por opción y está la soltería porque te toca.
0: Bien. Bueno, los viernes vamos a estar compitiendo porque yo estoy cerca de ahí, de la Alianza, en Arteatro, los viernes a la noche, con Te Debí una Margarita. Pero bueno, vamos a poder compartir público sin problema.
1: Sí. Y bueno, ahí va a haber una sorpresa con Granato y Mariana Baquet para septiembre, con un texto hermoso ya.
0: ¿Cómo trabaja esa dupla,
1: Todo. Sí.
0: Es impresionante
1: ellos
0: cómo
1: trabajan
0: trabaja.
1: Y yo también, entonces nos gusta y bueno, y estamos trabajando y es nuestro trabajo además.
0: Bueno, y estamos promocionando Mi Madre, Mi Novia y Yo este domingo en el Centro Cultural Bastión del Carmen, temprano, una linda hora para ir al teatro, para disfrutar de una comedia muy divertida, con distintas opciones para toda la familia y que desde ya estamos promocionando y además invitando a todos aquellos a que puedan participar. Tenemos la suerte, la fortuna que este medio llega a todo el departamento. Y un domingo está bueno venirse hasta Colonia a pasear, ir al teatro y después tener la posibilidad de retornar temprano para pensar ya en las actividades del lunes. Pero un buen plan de domingo es el teatro a la tardecita.
1: Muy buen plan para acortar un poco el domingo.
0: Bien. Bueno, que tengan una excelente estadía por Colonia, mucho
1: Ojalá.
0: Éxito. Vamos a procurar
1: Gracias.
0: Estar por ahí para poder disfrutar de la obra y bueno, por supuesto, también saludar a todo el equipo. Un placer tenerte en estos micrófonos y será un gusto. Y que la gente disfrute, que se sume, que tenga la posibilidad de disfrutar de un buen espectáculo. Y como decíamos hace un rato, si nunca fuiste al teatro y tenés ganas de pasarla bien, anda al teatro y seguramente vas a salir reconfortado con esta propuesta.
1: Bueno, muchas gracias a ustedes, porque gracias a ustedes nosotros podemos hacer llegar al público en nuestra presencia, que posiblemente estemos temprano con la gente de Colonia, por allí, por las calles hermosas que tienen. Así que vamos a disfrutar de un día también hermoso allí.
0: Muchas gracias por la nota y mucho éxito. Nos vemos pronto. Gracias.
1: Gracias, beso. Chau.
0: Gracias. Chau. Bueno, seguimos aquí en la mañana de la 93.5 para ir al teatro. Está lindo. Estaba mirando a ver los detalles de la programación. Voy a entrar a la cartelera de la Intendencia de Colonia en el Bastión del Carmen, porque sé que hay algunas promos especiales que me gustaría compartir con ustedes. Mi Madre, Mi Novia y Yo, las entradas $650 en la boletería del teatro, en Red Ticket y en locales Red Pagos. Esta obra que tiene además como promoción socios de Adeón 2x1 con 30 localidades. Es en la platea alta, los socios de Adeón 2x1. Las entradas ya están a la venta en Red Tickets o en la boletería del teatro. El espectáculo comienza a las 19 horas y allí va a estar entonces la presentación de esta obra, dirigida por Juan Luis Granato, con Graciela Rodríguez, a quien escuchábamos en esta entrevista, junto a Hernán Prieto y Mariana Baquet.

Ayer se fue una entrada para el espectáculo de Los Mareados, hoy se va la otra. Tenemos tenemos que sacar a Susana, que ganó ayer, y nos quedan 8 anotados. Y vamos a dar un tiempito más por si se anota alguno otro para el sorteo de hoy. Una entrada más se va en esta jornada. El espectáculo de Los Mareados es el 14 de junio, aquí en el Bastión del Carmen. Los Mareados van a estar en Nueva Alvesia el 12, en Carmelo el 13 y en Colonia del Sacramento el 14. Herencia de Murga está organizando esta gira por el departamento y estarán estas tres presentaciones del grupo Los Mareados. Para Colonia del Sacramento tenemos esa entrada que en un ratito la vamos a estar sorteando.

teléfono es el 098-556606. Repito, 098-556606, el próximo sábado en la Biblioteca Varela, un roto en el calcetín.

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0: Bueno, tenemos saludos. Saludos para Virginia. Nuevamente saluda con un deseo de buen martes y lindísima música, dice. Saludos para Ale. Feliz cumpleaños. Festejando mi cumpleaños, escuchando Mágica. Saludos y deseo de feliz cumpleaños. Saludos para Paula también. Gracias por escucharnos, gracias por estar ahí. Y se viene el sorteo. Bueno, 10, tenemos 10. Ahora sí, del 1 al 10. Voy a ordenar del 1 al 10. 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
0: Número 6. Había pensado, fue transmisión de pensamiento. Número 6. Número 6 es para el señor Carlos González. Carlos González, ya queda reservada la entrada acá entonces para retirarla aquí en la radio, la oficina de la radio. Estamos en Rivadavia 383, Colonia del Sacramento. Gracias por comunicarse a Carlos González. A ver si dejó su número de cédula acá. Sí, termina en 562. Los últimos cuatro, 4562. Ahí está. Esos son los últimos cuatro números. El ganador es el señor Carlos González. Y la entrada queda en la oficina de administración, aquí en la radio. Gracias por comunicarse. Nos quedan algunas más, ¿eh? Nos quedan algunas más. Este espectáculo es el 14 de junio, Los Mareados, en el Bastión del Carmen.

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0: Nos quedaron varios temas para hablar. Nos quedó para comentar la conferencia de prensa de Bielsa, las explicaciones, la forma de trabajo, bueno, un montón de cosas que nos quedaron para... Capaz que mañana tenemos tiempo y lo compartimos. El por qué no Nández, habló maravillas de Nández, pero no lo lleva. El por qué no Suárez, no me debe disculpa, no tengo... tengo la mejor opinión del futbolista y de la persona, no tuve ningún problema. ¿Qué más dijo? Habló un montón de cosas que me hablan. No era inteligencia artificial, es la cara de Bielsa en el video. Obviamente no es Bielsa el que anda recorriendo todo el país en bicicleta. Utilizaron un actor que más o menos físicamente puede dar el entrenador argentino. Pero sí, allí en el Complejo Celeste le hicieron la toma esa en la bicicleta, para, gira, y ese es él. Ese sí es él. No es que le pusieron la cara, hicieron inteligencia artificial. No. Es Bielsa. Bueno, fue la forma que eligió la Celeste de presentar a sus jugadores o a los jugadores convocados. Después vamos a ver, no sé si nos da el tiempo en estos días, de buscar cómo lo han hecho otras selecciones, porque la de Paraguay también es muy original. La estuve mirando por arriba. No recuerdo la de la selección argentina, no me acuerdo. La de España lo hace el Rey. El Rey es el cargado de dar a conocer los nombres, los jugadores. ¿Quién más? ¿Qué otra vi?
1: Ecuador.
0: ¿La cuál? Ecuador. No la vi. Ecuador no la vi. Pero son todas muy originales, ¿eh? Todas muy más o menos en la misma línea. La de Brasil está también. Estoy tratando de acordarme de alguna otra que me haya así como generado. Bueno, después la vamos a conversar, porque vamos a comentarlas. Hubo una que dije, pa, qué bien hecho que está esto. Se me fue ahora. Voy a empezar a anotar las que veo. Y alguna característica para después comentársela a ustedes y hablar de cómo han sido las presentaciones de las listas de los convocados. Nos vamos. Gracias por... A ver, que me llegó un mensaje. A ver, ¿qué dice? Está. Bueno, eso lo vamos a ver mañana. De cómo comunica Bielsa y todo eso, lo vamos a estar conversando en los próximos programas. Gracias. Gracias por acompañarnos. Será hasta mañana a las 8 aquí en la 93.5. ¿Cómo estamos? Si me invitan, vengo.

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va? Bienvenidos, muy pero muy buenos días, bienvenidos a Mirada 360, bienvenidos a esta jornada del martes aquí en Colonia del Sacramento, con cielo algo nuboso. La temperatura máxima prevista para hoy es de 18 grados, la mínima de 3, nuboso y cubierto con periodos de algo nuboso, es lo que indica Inumet. Para mañana, nuboso con periodos de cubierto, máxima 20, mínima 9. En un ratito venimos con novedades en esta jornada de martes. Hay que ponerle buena onda a la mañana aquí en la 93.5.

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0: Bueno, se terminó la semana del tango con una evaluación muy, pero muy positiva para la zona del departamento de Colonia, tanto a nivel turístico como también a nivel cultural, con actividades que se dieron en el marco de esta actividad que recorrió varios lugares y que terminó en Ombúes de la Valle y en Nueva Helvecia. Durante el cierre de esta edición, el pasado viernes se desarrolló una gran milonga en Ombúes de la Valle y también en el Cine Helvético con la presencia internacional de Nico Sorín. El director de Cultura, Carlos de Ganelo, expresó que la evaluación es realmente muy positiva, destacando todas las actividades de la semana que comenzarán en la Sala Don Bosco, o comenzaron, mejor dicho, en la Sala Don Bosco de Juan Lacaze y que terminaron en Nueva Helvecia. A su tiempo, el director de Prensa y Relaciones Públicas de la Intendencia de Colonia, Jorge Torres Badel, resaltó la convocatoria que tuvo la Semana del Tango a lo largo de las siete galas.
1: Realmente una evaluación muy, pero muy positiva. Yo recién venía pensando desde que arrancamos ya en Juan Lacaze, allá en la Sala Don Bosco, que fue un éxito realmente muy grande. Mira, recién me estaba llamando el alcalde para felicitarme y mandarme decir la alegría que tenían los lacacinos de que nosotros hubiéramos elegido ese lugar, ¿verdad? Y bueno, y después durante toda la semana, yo creo que se cumplieron los objetivos que nosotros nos habíamos planteado desde el comienzo. Primero la descentralización, de ir a todos los lugares diferentes, salidos de Colonia del Sacramento, y bueno, que fuera la entrada gratuita y que en todos los espectáculos hubiera canto, hubiera danza, hubiera todo tipo de música. Así que la evaluación es muy, pero muy buena. Y quiero destacar sobre todo el valor de los talentos que se presentaron en los escenarios departamentales, gente joven que realmente nos hizo vibrar de emoción, uno con su violín, otro con el piano, otro con su guitarra, otro con su voz. Realmente una experiencia realmente muy, pero muy positiva, y yo creo que nos movieron las fibras de todos, ¿verdad? Y el tango, como decíamos el día de la presentación, yo creo que es la identidad de todos los uruguayos y de los colonienses, por ende. Y bueno, estamos finalizando hoy con un gran espectáculo que también va a cerrar esta semana, pero que va a ser muy emotivo, y como decía en Juan Lacaze, esto va a ser para el recuerdo.
2: Una marca registrada ya. ¿Y ya se piensa en el año que viene?
1: Sí, es una marca registrada y ya estamos pensando en el año que viene. La semana que viene vamos a hacer una evaluación muy, muy finita de todo lo que pasó. Y bueno, siempre hay aciertos y errores, ¿verdad? Y de los errores también se aprende. Entonces lo que vamos a hacer, vamos a ponernos allí a trabajar. No vamos a delinear los espectáculos, pero sí ya vamos a ver que viene una edición quinta para el año próximo.

Les cuento que Sebastián Beltrame fue elegido Influencer del Año en los Influencer Awards 2025-2026. Justamente Sebastián es el conductor de En Foco. El lunes se desarrolló, o sea, ayer, la cuarta edición de los Influencers Awards organizado por Juan Herrera Producciones en el Ballroom del Radisson Victoria Plaza Hotel. El evento, que apunta a destacar y valorizar la labor de reconocidos influencers y creadores de contenidos nacionales e internacionales, tuvo su noche de premiación en 23 categorías que por primera vez se ubicaron en temas para la gente para que pudiera votarlos en forma online. La noche cerró con la elección del Influencer del Año con una votación especial integrada por 30 jurados con todos los ganadores sobre el escenario. Luego de realizar la contabilización de los votos, Juan Herrera lo anunció. El ganador Influencer del 2025-2026 es Sebastián Beltrame, un merecido premio por su destacada labor en el segmento de viajes y turismo. Reitero que es el conductor de Enfo.

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Eunice Castro rompió el silencio sobre Tinelli, dijo que hubo una propuesta, pero que nunca se concretó. Eunice Castro estuvo invitada en La Magia de Volver a Empezar, un programa, y durante la entrevista habló y fue consultada de manera directa por los históricos y recurrentes rumores de romance con Marcelo Hugo Tinelli. Fiel a su estilo transparente, Eunice decidió romper el silencio y fue completamente contundente al respecto. No estuve con Tinelli, disparó para desmitificar las versiones que andaban por ahí diciendo de que había tenido un affair con Marcelo. Sin embargo, lejos de esquivar el tema, la modelo reveló, hubo una propuesta, pero no se concretó, hubo una charla muy linda, muy caballero, dijo Eunice Castro.

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0: Bueno, atención porque comenzó la inscripción para el sorteo de puestos laborales de la segunda edición del programa Uruguay Impulsa. La Intendencia de Colonia comunica que ayer comenzó las inscripciones para puestos laborales en el marco de la segunda edición del programa Uruguay Impulsa. Las inscripciones se realizan a través de un link que está justamente en la página de la Intendencia, que es www.uy/Uruguay Impulsa. Para las personas que necesiten ayuda para realizar la inscripción, podrán dirigirse en Colonia del Sacramento a la dirección de limpieza ubicada en calle Eugenio Arauz, entre Aparicio Saravia y Domingo Baqué, en horario de 8 a 15. Si no, en los municipios del departamento, en el horario de 12:15 a 17. Está dirigido a personas entre 18 y 65 años que no reciban seguro de desempleo o ningún salario público o privado, ni subsidios por enfermedad, jubilación o pensión.
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Asumió Napoleón Gardiol como intendente de Colonia. El intendente de Colonia, Guillermo Rodríguez, encabezará una misión oficial a España y Portugal en compañía del director de Cooperación Internacional, Alfredo Martínez, y en una representación de la Junta Departamental de Colonia. Esta delegación ya está en Europa. Se han programado reuniones concernientes al frontón del Real de San Carlos, con autorización del País Vasco, y de la Federación Internacional de Pelota Vasca, que incluye acciones y actividades posteriores a su apertura en el mes de octubre. En Portugal habrá múltiples reuniones a nivel del Parlamento y con la ciudad de Guimarães, hermanada con Colonia del Sacramento. En este periodo asumió como intendente de Colonia Napoleón Gardiol, que ya está en funciones.

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1: Dua Lipa sorprendió con un look que se hizo viral. El mundo del pop y el cine tiene una nueva pareja de casados. Dua Lipa y el actor Callum Turner contrajeron el matrimonio el pasado domingo en una ceremonia íntima celebrada en el pintoresco Old Marylebone Town Hall de Londres ante un reducido grupo de amigos y familiares cercanos. La pareja intercambió votos en el más absoluto secreto, consolidando una historia de amor que venía acaparando todas las miradas. Sin embargo, este es solo el primer paso. Los recién casados tienen prevista una gran celebración en los próximos días en Sicilia, donde festejarán a lo grande junto a un círculo más amplio de invitados.

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0: polémica con el jugador de la selección argentina, Rodrigo De Paul. Se viralizó un video en la que estaría vapeando a días del Mundial. A solo unos días de que se ponga en marcha el Mundial 2026, Rodrigo De Paul quedó en el ojo de la tormenta digital. El mediocampista argentino se convirtió en el centro de un encendido debate de las redes sociales tras la viralización de un video que despertó el malestar de numerosos hinchas del albiceleste. Las imágenes en cuestión fueron capturadas durante un recital de Tini Stoessel y se propagaron en forma masiva. En el fragmento se observa al futbolista en una actitud que muchos internautas tildaron de irresponsable para un deportista de alto rendimiento a tan poco tiempo del debut, acusándolo en las plataformas de no estar completamente enfocado. Una gran cantidad de publicaciones afirman de manera categórica que el jugador estaba vapeando en pleno concierto. El clip no ofrece nitidez absoluta, pero los internautas ya se la tomaron con Rodrigo De Paul.
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Bueno, y en el fútbol perdió Nacional, perdió Peñarol, perdió Racing. Así que el único que aprovechó fue Deportivo Maldonado, que alcanzó en la tabla anual a el equipo de Sayago. De esta manera, Nacional y Peñarol no pudieron acercarse a Racing. Ahora se va a estar jugando una nueva fecha que va a estar arrancando el viernes. Pero bueno, hay mucho enojo en los hinchas de los equipos grandes porque Nacional y Peñarol no dan pie en bola. ¿Cómo quedaron las tablas de posiciones del torneo intermedio? En la Serie A, Cerro Largo, Peñarol y Central tienen 6, Racing 5, Liverpool 4, Boston 3, Cerro 2, Defensor Sporting tiene una unidad. En el grupo B, Deportivo Maldonado 7, Montevideo City Torque Nacional 6, Wanderer 5, Juventud 3, al igual que Progreso, Albion 1 y Danubio 0 unidades.

Estamos poniendo punto final a esta edición de Mirada 360. Les recuerdo, 18 grados la temperatura. Mañana va a haber un leve ascenso de temperatura. Hoy es 18 la máxima, mañana será 20. Y el próximo jueves entra el viento norte y tendremos una temperatura máxima de 23 grados y una mínima de 8, según el Instituto Uruguayo de Meteorología. Mañana, a partir de las 10, volvemos para seguir mirando el mundo en 360.

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4: 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Y claro, la participación de los oyentes. El semáforo, luz verde para la comunicación, de 14 a 15, aquí, por Mágica 93.5. Soy sexy y barrigón.
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Hola, hola, hola. Muy, pero muy buenas tardes. Bienvenidos. Cuatro minutos pasan de las 14 horas en este 2 de junio. Ya junio, se viene el medio aguinaldo. ¡Sale!

14 grados la temperatura actual, sensación térmica 13 grados, nublado con algún rayito de sol ahí que el amigo quiere hacerse presente. Vientos de 13 kilómetros la hora, la humedad es del 79%, precipitaciones mínimo 10%. Esto es el semáforo, aquí se enciende la luz del semáforo para la comunicación.

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1: El Semáforo, como todos los martes, de 14 a 15 aquí por la 93.5 Mágica FM, con estudios en Rivadavia 383, Capicúa, Rivadavia 383, están los estudios centrales de Mágica FM 93.5. Si estás fuera del país, para que te ubiques, frente a la Plaza de los Zapitos,

6 minutos pasan de las 14 horas. Bueno, aquí comenzamos, como decíamos, el semáforo. Luz verde a la comunicación. Soy Jorge Carro y a partir de este momento, junto a la compañía de Fernando, que tiene a cargo la operación, Sofía ha hecho lo posible también por estar con nosotros y obviamente los oyentes.

partir de ahora entonces se abre la comunicación al 092-999-935. Te pedimos una cosa, tranqui, dinero no lo vamos a pedir, ¿eh? Te pedimos que los mensajes sí lo hagas al 092-999-935. También nos podés estar viendo en Facebook Live, ¿sí? A través de Mágica 93.5.

8 minutos pasan de las 14 horas, 14 grados la temperatura. Linda combinación, 14-14. Podríamos agregarle el 383, a ver si Virginia en el kiosco de Galpón nos está escuchando. Seguramente sí. Los otros días pasé y estaba lleno de gente, una cola de para jugar como de una cuadra. Entonces dije, no, la dejo que trabaje tranquila.

Bueno, se está comunicando precisamente, transmisión de pensamiento. Buenas tardes, al semáforo, buen programa, linda música. Ya a mitad de año, ya a mitad de año, es verdad, ¿no? Como decíamos, más allá de que estamos cerca del medio aguinaldo, aquellos que lo cobran, ¿no? Bueno, es una señal de que el tiempo pasa rápidamente. Yo no sé si es que el tiempo pasa. Hace un tiempo estaba escuchando a la psicóloga chilena más que conocida, Pilar Sordo, que tiene obviamente una trayectoria y bueno, ha sabido venderse, cosa que es muy interesante, ha sabido venderse muy bien, pero más allá de saber venderse, hay detrás de ella una personalidad muy carismática, ¿eh? Ha sabido ganarse la confianza de la gente. Y más allá de eso, porque no voy a ser yo quien eleve la imagen de Pilar Sordo, decía ella que esta expresión que solemos muchas veces repetir, que ya está en el inconsciente colectivo, ¿no? ¡Qué rápido pasa todo! Es tal cual. Ahora, ella daba una explicación y tiene que ver con que como seres humanos o vivimos mirando al pasado o vivimos esperando el futuro. Y nos olvidamos, creo que ahí está la clave, de vivir el presente. Este preciso momento, como dice la canción.

0: 11 minutos pasan de las 14 horas, 14 grados la temperatura actual, 13 grados es la sensación térmica. Aquí estamos transmitiendo desde Mágica 93.5, Rivadavia 383.
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0: Bueno, los oyentes que se comunican al 092-999935. Cuando nosotros éramos niños, adolescentes en este caso, no pasaba tan rápido. Es tal cual, confirmo, no sé si a Fernando le debe pasar, pero confirmo lo que dice este oyente, ¿no? Es cierto, el futuro no nos preocupaba tanto. Y creo que eso confirma la teoría que recién estábamos charlando de Pilar Sordo, ¿no? Actualmente estamos o mirando al pasado, lo que hicimos, lo que no hicimos, lo que... Y con un exceso de futuro que no nos permite disfrutar este presente, ¿no?

Saludos. Porque, ¿qué pasa? Que después que termina el programa, nos encontramos con amigos, gente conocida y demás. Y dice, mirá que escuchamos, mirá. Entonces, bueno, lo quiero quiero tomarme estos minutitos para compartir. A Guillermo, que tengo entendido fue dado de alta, un amigo de toda la vida. También Marito, Marito Aguirre, que sé que escucha el programa, ¿sí? Bueno, saludamos a la gente de Grido, que ha cumplido o cumplió la empresa. La marca cumplió aquí en Colonia del Sacramento sus primeros 10 años, ¿sí?

15 minutos pasan de las 14. 14 grados la temperatura actual, 13 grados la sensación térmica. Desde la República de Rodó, mi amigo, el señor Cepillo. Mientras nos acompaña el clásico Cuarteto de Nos, la banda uruguaya, el Cuarteto de Nos, con este clásico, El Hijo de Hernández.

0: A ver, siempre nos pasa, ¿no? Siempre nos pasa, pero antes de ir a este tema, vamos a darle, como siempre, la bienvenida a las empresas que hacen posible que estemos al aire. 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

Te recordamos, esta es la 93.5, esta es Mágica FM. Soy Jorge Carro y como todos los martes de 14 a 15 compartimos el semáforo, luz verde a la comunicación. Y algo que está dando vueltas hace unos cuantos días. Fernando, ¿cómo se lleva usted con los descuentos?

A mí me sucede algo con... Bueno, me suceden tantas cosas también que... Una más... ¿Qué le hace una mancha más al tigre, como dice el dicho? Pero... En lo personal me cuesta mucho, muchísimo. Ya casi... Ya no... El subconsciente me... Pero no soy de pedir descuentos. No. Si bien trabajé toda la vida en el rubro, en ventas y comprar, vender, todo ese tipo de cosas. Bueno, pero... No lo sé, me molesta. A mí personalmente me molesta pedir descuentos. Tal vez algún beneficio extra. Bueno, mira, por determinada cantidad, ¿qué precio me haces? Pero cuando hay un precio y ese es el precio.

20 minutos pasan de las 14 horas, 14 grados la temperatura actual, nublado, aunque hay unos pequeños rayos de luz ahí que nos abrigan un poquito, el poncho de los pobres, como se le decía antes, ¿no? 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

Bueno, otro de los clásicos, Chayanne, que estuvo en Uruguay y creo que la semana pasada también estuvo Arjona, ¿no? Sus clásicos seguidores, ¿sí? Dos artistas renombrados y demás. Como siempre, te guste, no te guste, hay gente que lo sigue, ¿eh? Lo digo un poquito más lento. 092-999-935. Estés donde estés, estamos contigo, ¿eh? Con Mágica y en este caso con el semáforo. ¿Cómo te llevas con los descuentos? ¿Te sale? ¿Vieron que uno va con amigos, por ejemplo, y va? Hay uno que normalmente tiene cara para pedir descuentos. Los otros, muchas veces, a mí, repito, a mí no me sale, la verdad. Me molesta a mí pedir descuentos. Y muchas veces me ha pasado en determinados grupos, si, andá vos, que sabe. No me gusta. Si ya me dieron un precio, ese es el precio.

25 minutos pasan de las 14 horas, 14 grados la temperatura actual. Aquí en Colonia del Sacramento, nuestra queridísima Colonia del Sacramento, declarada Patrimonio Histórico y Cultural de la Humanidad por UNESCO. Quienes nos están siguiendo a través de Facebook Live pueden ver que nuestra mesa hoy está adornada con productos de limpieza. Aquí, mágicos, mágicos, como la radio, hacen maravillas, hacen milagros. Desengrasante, esto no sabe lo que es. Jabón para lavarropas, limpia vidrios y perfumadores, ¿sí? Perfumadores ya los probó Fernando. Decíamos, 092-999-935, ¿cómo te llevas con los descuentos? Aquí dice alguien que se le ha hecho una costumbre pedir descuentos, ¿eh? Bueno,

El dinero no es todo, pero cómo ayuda, ¿eh? La vieja frase que muchas veces repetimos, no hace la felicidad, pero calma los nervios.

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30 minutos pasan de las 14 horas, 14 grados la temperatura. Aterciopelados, la banda. Un saludo a mis amigos, la gente de Bosque Pintado. A ver si tienen en algún momento, a ver, no, cuando tengan algún momento para dar una vueltita ahí por los balnearios de Artillero, El Ensueño, Santa Ana, hay una actividad que está llevando a cabo este grupo. Son grupo de vecinos, ¿eh? Después vamos a compartir algo más seguramente, pero están haciendo una actividad muy, muy interesante por el lugar donde viven, para cuidar el lugar donde vive. Se llama este grupo de artistas y no artistas, Bosque Pintado. Una de las cosas que, de las tantas cosas que por ejemplo me llamó la atención unos días que estuve en Santa Ana, la limpieza del lugar, ¿no? La limpieza. La verdad, creo que no vi un papel.

Este grupo de Bosque Pintado lleva actividades todos los meses. Creo que tiene por delante ahora un bingo, ¿sí? Un bingo solidario. También tengo entendido, si mal no recuerdo, para el próximo sábado, 6 de junio, la escuela número 130 también hace un bingo solidario. Pero volviendo a Bosque Pintado, esta actividad, recaudan dinero para llevar adelante la próxima actividad, ¿no? Es muy interesante la actividad que estos vecinos, que esta gente lleva adelante. Y recordemos también que es gran parte de esos balnearios, repito, El Ensueño, Santa Ana, Artilleros, que son emblemáticos, son sumamente queridos, por ejemplo, por el mercado argentino, donde tienen casa y bueno, vienen a pasar los veranos y demás. Pero digo, esto muestra otra vez la filosofía que ellos trabajan, que se manejan, muestra que es posible cuidar lo que tenemos, ¿eh? Es posible cuidar lo que tenemos.

0: Otro clásico, la música de Papo, ¿no? ¿Es así? ¿Es correcto? La 66, la clásica ruta 66.
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0: Y volviendo un poquito a lo que recién les compartíamos, antes les recuerdo que 092-999-935 es nuestra vía de comunicación. Repito, 092-999-935. Decíamos recién que este grupo de vecinos y artistas y demás de Bosque Pintado lleva adelante diferentes actividades. En septiembre, por ejemplo, se va a trabajar sobre actividades que tienen que ver con la franja costera, ¿sí? Todo un tema siempre, ¿no? Cuando se empiezan a limitar los espacios por privados, bueno, es todo un tema, ¿no? No vamos a entrar por ahí. Y a su vez, tengo entendido que ya lo lograron, que tener los servicios de una emergencia móvil, cosa que hasta ahora no tenían, y la verdad, es una muy, muy buena idea, porque, bueno, nunca está de más, como se dice, ¿no?

35 minutos pasan de las 14. 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Y como recién decíamos, o al principio, ¿no? Un tema de que ya lleva varios días, ¿no? A nivel noticia, ¿no? Esto de los descuentos, ¿eh? Es amplio, a nivel noticia, ¿no? Esto de los descuentos, ¿eh? Es amplio el tema. Es más, ayer salió un material que seguramente muchos lo vimos, lo escuchamos. Yo en realidad estaba en una actividad, miré un pedacito y... Pero hoy escuché a gente que conoce sobre el tema y la expresión, repito, no mía, sino la gente sobre el tema decía, que conoce sobre el tema, decía, creo que se embarró la cancha, ¿eh? Quisieron aclarar, pero oscureció más.

36 minutos pasan de las 14 horas, 092-999-935. ¿Cómo te llevas con los descuentos? ¿Sos de pedir en todos lados descuentos? ¿O, bueno, aceptás el precio? Si te sirve, lo llevas, y si no, volvés en otro tiempo, en otro momento. Decíamos que ayer había salido respecto a este tema de los descuentos y demás, recordé la expresión de Landricina, ¿no? No aclares porque oscurece, ¿no? Una expresión que lo ha hecho el artista argentino, ¿no? Que también vive en la ciudad, en la localidad de Santa Ana. Decíamos, no aclare porque oscurece. Eso es lo que la mayoría de los medios hoy han expresado, han levantado respecto a lo que se presentó en el día de ayer, como este descargo a través de Presidencia, de, bueno, decir que no habían sido tal las cosas. En definitiva, está abierta la puerta. 092-999-935 es nuestra vía de comunicaciones. Estamos en Facebook Live a través de Mágica 93.5.

42 minutos pasan de las 14 horas, 14 grados la temperatura actual, sensación térmica 13 grados. Se comunican desde la zona de Carmelo. Bueno, lo mío es los descuentos, Jorge, lo mío es los descuentos. Hay gente que tiene ese hábito, ese don para pedir descuento, ¿eh?

Qué bueno es cuando los oyentes, los amigos, nos comparten información. Y en este caso estoy hablando de un oyente de mucho tiempo. Edgar dice, todavía falta bastante, Jorge, pero en septiembre tenemos el sexto encuentro requecheros en AFE los días 12 y 13. ¿Eh? Esto es muy interesante. El último que hicieron creo que fue en la localidad de Pueblo Bertín, ahí estuvo, no sé si era lo mismo porque se me confunde un poquito requecheros y ese otro, pero la verdad son actividades muy muy interesantes, ¿no? Así que bueno, dice aquí, todavía falta bastante, pero en septiembre tenemos el sexto encuentro requecheros en AFE, 12 y 13 de septiembre, sábado y domingo. Bueno, después te daremos más información. Y a su vez me comparte otro oyente una linda, linda noticia, dice, de estas que son llamativas, que uno dice, eso es un síntoma de, esto es un síntoma de lo que nos pasa también como país en cuanto a natalidad. Sabemos que tenemos un índice bajísimo o un bajo índice de natalidad. Somos un país longevo, ¿sí? Mucha gente mayor y pocos chicos. Pero miren, escuchen esta noticia.

45 minutos pasan de las 14 horas, 14 grados de temperatura actual, 13 es la sensación térmica. Estamos transmitiendo aquí desde Mágica, desde los estudios de Mágica en Rivadavia 383. Vientos 13 kilómetros, humedad 79%, precipitaciones, las probabilidades son muy bajas, 10%. Otra linda noticia, digo, que decíamos, muestra un poquito a nuestra cultura, a nuestro país. La noticia de la zona sur, dice este oyente, es que después de 6 años, escuche bien,

llevan sobre sus espaldas, ¿no? Así que bueno, Fito Páez con clásico Mariposa Tecnicolor. Vamos a la noticia, Jorge dice aquí. Dale, dale la noticia. La noticia de la zona sur es que después de 6 años nació un bebé en Esilda Paulier.

puede llamar la atención a algunos y otros tal vez quizás decir, ¿y qué tiene que ver? Pero bueno, la noticia de la zona sur, que después de 6 años nació en un bebé en Esilda Paulier, si bien es en San José, pero fue toda una novedad, ¿eh? Esto sucede en algunos lugares donde obviamente no, la gente es muy mayor, son pocas las parejas jóvenes, y bueno, después de 6 años, y también sucede con localidades donde no tienen, por ejemplo, los sanatorios no tienen lugar para asistencia de los partos, ¿no? Entonces, esto sucedió con otras, en Colonia sucedió con otras localidades que ahora ya casi no lo es. Pero decíamos, ¿no? Alguien me compartió esta información y me pareció interesante, ¿no? La noticia de la zona sur es que después de 6 años nació un bebé en Esilda Paulier, si bien es San José, pero fue todo una novedad.

50 minutos pasan de las 14 horas. 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El grupo Hit, Siempre Fuiste Mi Amor, un clásico, ¿eh? Un clásico. Y a quienes nos gusta la percusión, este sonido del redoblante, el golpe del palillo, es clásico en este tema, ¿no? No lo hace cualquiera, ¿eh? No lo hace cualquiera. Hay que tener mucha madera para este tipo de instrumentos. Decíamos, 50 minutos pasan de las 14 horas. 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Esto es el semáforo, luz verde a la comunicación. 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

Decíamos que si querés que tu producto o tu servicio sea parte de esta idea, es muy fácil, te comunicás con nuestra producción al 098-094-606.

la banda Tambiónica, donde queda, está muy interesante, un show que hace Tambiónica, está en YouTube, a quien se lo quiere mirar, digo para los que nos gusta la percusión, ese tipo de cosas, ¿no? Hay un show que hace Tambiónica, creo que es en Buenos Aires, donde de a uno se van retirando los integrantes, ¿no? Se va Chano, se va el hermano, otra guitarra, de a uno, y queda solo el baterista, solo el baterista, y la rompe, ¿eh? Haciendo un movimiento 2-3-1 que se conoce en se llama en la batería, pero la rompe. Lo invito a que lo vea. Que queda toda la gente escuchando y mirando exclusivamente al baterista, ¿no?

Material nuevo de la banda argentina Tambiónica, ¿eh? Tus ojos. 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Esto es el semáforo, luz verde a la comunicación.

56 minutos pasan de las 14 horas. Este es el clásico, este fue el clásico tema de que hizo Shakira en el Mundial de Sudáfrica, en el que salimos cuarto, si mal no recuerdo, ¿no?

0: Creo que fue también el mundial en el que se hizo famoso, no sabíamos qué era, pero la bubucela, ¿se acuerda? La gente tocaba la trompeta esa, que era característica, parece que es característica en ese país, ¿no? La famosa bubucela. Shakira, la colombiana, cantando este tema que fue, algún día tal vez vamos a hacer, si estamos en la radio, si seguimos, vamos a hacer las bandas que fueron clásicas, ¿no? A mí hay una, creo que fue la de Francia la que más me gustó. La de España no me gustó. Esta es muy pegadiza, pero hay una que sí, que es la que más me gustó. Veremos cómo se presenta el tema del Mundial 2026. Viene complicado el tema. Ayer estaba escuchando al periodista argentino Walter Nelson, que anunciaba que, según información que él tiene, y ya hoy algunos medios lo confirmaron a nivel internacional, que algunos países, en el creo que es Irak, Irán, se bajó.
1: Porque esto es África, tango.
0: Ahora, el gran tema es qué hacen con el que se baja. O sea, se fue. Perfecto. Pero por lo que también escuché, no tiene que ver tanto con el país que no quiera participar, sino que, ¿qué pasa? Muchos de esos países, los hinchas que quieren ir a verlo y que pueden pagar, no pueden ingresar. Ahora, vos te quedás pensando si es que ellos no quieren ir o la FIFA le dijo: no, muchachos, vamos a traer a otro.

11 de junio, la semana que viene, 11 de junio vamos a estar presenciando la inauguración. Me suena el teléfono, esto es radio en vivo, ¿eh? 11 de junio, la inauguración del Estadio Azteca en México, y 16 juega Uruguay su primer partido.

3 minutos ya pasaron de las 15 horas. Qué rápido se fue todo, ¿eh? Qué rápido se fue todo. Y tiene que ver también, como decíamos, no es que el tiempo pase más rápido, es que muchas veces estamos tan pendientes del futuro, ¿eh? Estamos tan ansiosos. Digo estamos porque soy parte también de esa ansiedad. Trato de dominarla en la medida que puedo, pero me doy cuenta que también a mí me pasa, ¿eh? Como dice la canción, a mí me pasa lo mismo que a usted, ¿sí? Somos seres humanos. Que tengan una linda, linda semana. Si Dios así lo permite, volveremos para compartir una nueva hora de El Semáforo aquí por Mágica 93.5. Chau, chau.

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5: Hola amigos, bienvenidos a Impactos. ¿Qué tal? ¿Cómo están? Un nuevo comienzo con un exitazo enorme, enorme en Inglaterra y en toda Europa. Llegó al número uno el ranking británico. Muy alto aún el Hot 20 de Concierto FM. Soy Z, versión de la británica Olivia Rin, el comienzo de Impactos.

Buen comienzo de Impactos con Olivia Dean, con su éxito enorme So Easy. 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Impactos. Un recuerdo del verano 2020 espectacular de concierto punta para Maroon 5 y su realización formidable de Memories.

0: 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This is a hit of Hot 20.
1: Uno repasa los charts de toda Europa y aparece siempre. Es el nuevo trabajo de Bruno Mars. Es un grande, este hawaiano de tantos éxitos con su enorme hit.

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1: 80.
0: Cuarto verano de Concierto Punta. Inolvidable verano 89. Allí se lucía Roy Orbison con You Got It.

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18: 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Rompió todo en el verano el DJ francés Google con Jamaican Bang Bang y tiene un nuevo corte que está bárbaro, ¿eh? Lo va a promocionar muchísimo en el verano de Ibiza. Shine Like a Diamond, lo nuevo de Google.

¿Qué les pareció el nuevo trabajo de Hugel para Shine Like a Diamond? Y ustedes saben que los Jonas Brothers siempre fueron fanáticos de los Bee Gees. En su juventud, bueno, escuchaban y disfrutaban la música de los Bee Gees. Y con la base de un exitazo enorme, Stayin' Alive, de los hermanos Gibb, crearon este corte, No Time to Talk. Los Jonas Brothers, en Impactos.

0: bueno, muy bueno, con un auténtico sonido Bee Gees para Jonas Brothers y su corte No Time to Talk. 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
0: El creador de Ordinary, Alex Warren, vuelve con su nuevo corte, Fever Dream. Está excelente, brillando además en el Hot 20 de concierto.

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1: Fue el mayor éxito de su carrera, una gigante, Cher, y su versión de Believe, verano 99 de Concierto Punta.

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0: Qué bueno es esto, ¿eh? Tiene un éxito enorme en toda Europa. Un DJ alemán, de Bausa, con su versión de Magnetic.

Muy, muy bueno este trabajo de Bauza, el DJ alemán, con su versión de Magnetic. Y todos con Gonzalo Moratorio. Gonzalo necesita continuar su tratamiento médico tanto en Uruguay como en el exterior.

Mientras continúa el éxito enorme mundial de The Fate of Ophelia, Taylor Swift ha lanzado su nuevo corte, Opalite, estaba buenísimo y sigue brillando en el Hot 20 de Concierto FM.

0: Memory, the 80s.
1: Y ahora los invito a viajar a los 80, 1980. Un dúo de hermanos, los Hudson Brothers, que tuvieron un éxito enorme, enorme con esta versión que a mí me encanta. Señores, señores, la presencia de Annie en Impactos.

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12: 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Es un hit enorme, número 2 del Hot 20 de Concierto FM. Go, desde la banda sonora de Apex, el éxito de Netflix. Aquí están Chemical Brothers.

Todos extrañamos a un gran DJ sueco, Avicii, una carrera formidable, lamentablemente truncada por su desaparición física tan joven. Avicii, Avicii, un recuerdo de los mayores, de una carrera brillantísima. Hey, brother, en Impactos.

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0: Sigue siendo un éxito mundial, ¿eh? Fue número uno en Inglaterra varias semanas. Where is my husband? Realización de la británica Ray.

0: ¿Cuántos recuerdos con estos clásicos de Concierto Punta?
1: Tuvimos la oportunidad de verlos hace pocas semanas en su show en Miami. Está entero Carlos Santana, ¿eh? Tiene 78 años, pero sus manos, su guitarra, suena de manera impresionante. Señoras y señores, un recuerdo de 1982. Carlos Santana, vocales del escocés Alex Littlewood, para mí, uno de los mejores vocalistas que tuvo la banda, con su versión de Hold On.

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0: Ya está en Ushuaia, ya está actuando en Ibiza todos los lunes a la tarde. David Guetta, aquí está con Jennifer López y su nuevo corte, Save Me Tonight.

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Y juntos los invito a compartir el primer gran éxito de Benson Boone, inolvidable realización de...

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1: Está de gira con un éxito enorme, es un grande, es el pelirrojo Ed Sheeran, este británico. Vuelve a impactos con un clásico, uno de sus últimos grandes hits, Así Sam.

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1: En el segundo verano de Concierto Punta conocimos a Mondo Cané, una banda que mezclaba, fusionaba, una banda británica que fusionaba el pop y el jazz con mucho talento. Mondo Cané creó en verano 87 New York Afternoon, con vocales de un cantante que fue muy popular inglés en los 60, Georgie Fame. New York Afternoon, recuerdo de los 80 en Impactos.

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